Me levanto al borde de mi herida y miro el hoyo en mi piel al que he caído. Salgo arrastrándome, ya sin uñas, sin un par de huesos y sin la mitad de mi sangre. Y todo me habla de mis pies cansados, de la tregua perdida, de la lucha insegura, de una derrota necesaria, inevitable y amable. Sigo descifrando los signos de la marea, viendo señales en las banquetas, de las palabras con las que nos golpean, con su mirada que nos acecha. Y recuerdo que mi sangre, mi sudor, mi orina, mi leche, mis lágrimas, mi saliva, todo emana de mí, de una fuente hecha de carne. Todos mis líquidos nacen de un jardín que se parece a mi nombre. Todo lo secreta mi cuerpo en un código viscoso. Y recuerdo que no me pueden quitar eso. No despojas la tierra del idioma en el que nombraste tierra, y saber que en el veneno crece también lo que cura. Esto es para nosotras, por todo lo que hemos perdido, por lo que nos hicieron creer que nos habían quitado. Y resistimos. Por nosotras, por ellas, por ustedes.